0: 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Y si eres libre, dijo...
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Aleluya. Ahí donde estás, haz un altar para el Señor. Gloria al Señor. Solamente levanta tu corazón, deposita tu vida delante del Señor. Ofrécele tu vida en un sacrificio agradable al Señor. Ofrécele al Señor toda tu vida en un sacrificio de alabanza.

0: Él es el mejor de los amigos, Dios. Que a pesar de las circunstancias en el camino, siempre estuviste con nosotros. Él está contigo. Él es tu fiel amigo que nunca te va a dejar. Él es el amigo incondicional que siempre estará contigo. A pesar de los errores que él pueda haber en ti, él te dice: yo voy a perfeccionarte. Yo empecé la buena obra en tu vida y la voy a terminar. Él es el amigo fiel.
1: Gloria al Señor, gloria a Dios, que el Señor les bendiga, amados hermanos. En esta hora, lo que es de la tarde, tenemos las 6 de la tarde con 7 minutos de este día, miércoles 14 de octubre. Gracias le damos al Señor que nos concede nuevamente este hermoso privilegio de poder estar nuevamente aquí en Caminos de Radio Evangélica Josué. Pues para mí es un privilegio enorme estar en Caminos de Radio Jerusalén y también a través de Radio Jerusalén Perkin Morazán. Pues gracias damos al Señor en esta hora de la tarde que nos concede estar reunidos nuevamente este día miércoles para honra y gloria del Señor. El Señor pues nos ha regalado un nuevo día, una nueva oportunidad de poder levantarnos, estrenar nuevo día, nueva misericordia, poder estrenar este día tan maravilloso que el Señor nos ha regalado, porque Dios ha sido bueno, ha sido un Dios grande y sublime en misericordia, y Dios nos ha guardado de cualquier peligro en esas calles, en esas carreteras. Dios ha hecho sombra en nuestras vidas. Así que en esta hora, mis amados hermanos, vamos a llevar este momento de oración que se pasan siempre los días lunes, los días miércoles, a través de Radio Jerusalén Perkin Morazán y por Radio Evangélica Josué 1:9. Amén. Así que en esta hora Dios les bendiga a todos mis amados hermanos que están pues conectados a través de estos medios. Para nosotros es un privilegio enorme que usted pueda estar conectado, escuchando las alabanzas. Y ahora que viene el momento de oración, pues que sea Dios bendiciéndoles en gran manera. Donde quiera que usted anda, donde quiera que usted esté escuchando este programa, pues que Dios le bendiga en gran manera, ya sea en su trabajo, en su hogar, en el vehículo, ¿verdad? Que vaya a su casa o va quizás al trabajo, un turno de noche. Pero que Dios le bendiga, que Dios le guarde donde quiera que usted ande, donde quiera que usted vaya, que Dios le haga sombra en ese camino. Amén. Así que gracias damos al Señor y vamos a iniciar este momento de oración para honra y gloria del Señor. En esta hora siempre pues leemos lo que es un hermoso pasaje de la palabra de Dios. Y en esta hora voy a leer un hermoso salmo. Vamos a leer el Salmo 88, escrito por no dice el autor en sí, pero dice cántico salmo para los hijos de Coré. Amén. Así que, y como tema tiene súplica por liberación de la muerte. Así que vamos a leer este hermoso salmo. Y lo leemos como está escrito, honrando al Padre, al Hijo y al Espíritu Santo. Y en su letra dice así: oh Jehová, Dios de mi salvación, día y noche clamo delante de ti. Llegue mi oración a tu presencia, inclina tu oído a mi clamor, porque mi alma está hastiada de males y mi vida cercana al Seol. Soy contado entre los que descienden al sepulcro. Soy como hombre sin fuerza, abandonado entre los muertos, como los pasados a espada que yacen en el sepulcro, de quienes no te acuerdas ya, que fueron arrebatados de tu mano. Me has puesto en el hoyo profundo, en tinieblas, en lugares profundos. Sobre mí reposa tu ira, y me has afligido con todas tus ondas. Has alejado de mí mis conocidos, me has puesto por abominación a ellos. Encerrado estoy y no puedo salir. Mis ojos enfermaron a causa de mi aflicción. Te he llamado, oh Jehová. Cada día he extendido a ti mis manos. ¿Manifestarás tus maravillas a los muertos? ¿Se levantarán los muertos para alabarte? ¿Será contado en el sepulcro tu misericordia o tu verdad en el Abadón? ¿Serán reconocidas en las tinieblas tus maravillas y tu justicia en la tierra del olvido? Mas yo a ti he clamado, oh Jehová, y de mañana mi oración se presentará delante de ti. ¿Por qué, oh Jehová, desechas mi alma? ¿Por qué escondes de mí tu rostro? Yo estoy afligido y menesteroso. Desde la juventud he llevado tus terrores. He estado medroso. Sobre mí han pasado tus iras y me oprimen tus terrores. Me han rodeado como aguas continuamente, a una me han cercado. Has alejado de mí al amigo y al compañero, y a mis conocidos has puesto en tinieblas. Amén. Mire qué hermoso salmo. Cómo le clama a Dios, cómo le suplicaba a Dios por la liberación de la muerte, porque este hombre estaba angustiado. Este hombre que escribió este salmo,
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1: le clamaba a Dios día y noche, le suplicaba a Dios que lo alejara del Seol, porque ya estaba cercano ya para descender ya a la tumba. Y este hombre clamaba y clamaba y le pedía al Señor y escribía salmos y le decía que tuviera misericordia de este hombre. Este hombre le suplicaba a Dios por su vida, por su alma, porque sabía que sin Dios este hombre no era nada. Y es lo que representa lo que nosotros somos. Nosotros sin Dios no somos nada. Nosotros sin Dios quizás no existiéramos ya en este mundo. Quizás ya no estaríamos quizás respirando este aire. Quizás no estaríamos reunidos en este lugar. Quizás no estaríamos llevando un momento de oración. Quizás estaríamos encerrados en un hospital, quizás estaríamos ya quizás a pocos pasos para descender al polvo. Pero mire que el amor y la misericordia de Dios es tan grande, que el amor de Dios, a pesar de que muchas veces nosotros hemos fallado, a pesar de que muchas veces nosotros hemos hecho cosas que delante de Dios no son agradables, y mire que el amor y la misericordia de Dios es tan grande, es tan bondadoso nuestro Señor Jesucristo, que muchas veces hemos estado como este hombre, quizás ya hemos estado, ¿verdad?, cerca del Seol, pero el Señor ahí ha estado para librarnos. Quizás muchas veces usted se siente angustiado, se ha sentido angustiado en que quizás usted, mi hermano, mi hermana, ha pensado como este hombre: ¿por qué alejas tu rostro? ¿Por qué te alejas de mí, Señor? ¿Por qué yo no siento ya tu presencia? ¿Por qué no siento esa que tú me oyes? El Señor, cuando nosotros sentimos que Dios no está con nosotros, es cuando más cerca está Dios de nosotros. ¿Sabe cuál es? La cuestión está en que nosotros tenemos que tener esa confianza en Dios. Tenemos que saber esperar. Así como este hombre le pedía a Dios, Pero este hombre no solo porque pedía y ya rápido va a tener la respuesta. Este hombre tenía una paciencia también, ¿verdad? Él suplicaba a Dios. Él oraba, él lo buscaba. No solo una vez, lo buscaba muchas veces. Para que Dios respondiera, ¿verdad? Para que Dios no lo desamparara, ¿verdad? Aun cuando él ya estaba ya sin fuerza.
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1: Este hombre escribió este salmo. Y mire que hablaba unas palabras tan hermosas. Que hasta decía que los conocidos de él se habían alejado. Y este hombre se sentía abandonado. Se sentía decepcionado quizás. Pero ahí estaba Dios con él. Ahí estaba el Señor Jesucristo para darle esas fuerzas a este hombre. Cuando usted se sienta que Dios no le responde, siga clamando, sigamos orando, porque Dios está viendo, ¿verdad?, la fe que tenemos cada uno de nosotros. En esta hora vamos a orar por todos mis hermanos que están conectados por estos medios. Y que tengamos esa fe, que tengamos esa confianza en Dios, que Dios va a responder. Si usted, mi hermano o mi hermana, se siente quizás angustiado, se siente afligido, quizás físicamente sus fuerzas ya se sienten agotadas, pero Dios es el que renueva su vida. Es cierto, el trabajo en lo material cansa. Algunos trabajos, ¿verdad?, son algo pesados y el cuerpo pues se cansa. Pero si uno no busca al Señor como debe de ser, por más cansado que usted se pueda sentir, aún con una oración el Señor ve ese sacrificio. Ve esa motivación que usted y yo tenemos para buscarle a Él. ¿Por qué? Porque Dios nos recompensa ese esfuerzo que nosotros hacemos. Cuando usted quizás ha llegado del trabajo a la iglesia y quizás ha llegado, como dice el buen salvadoreño, destrozado, ¿verdad?, de tanto trabajo del día. Pero si usted va con todo el corazón buscando

Pero que Dios tenga misericordia donde usted se encuentra, que sea Dios respondiendo su oración, y tenga fe, tenga paciencia en que Dios va a responder. Tarde o temprano llegará la respuesta. Así que vamos a estar orando también por nuestro hermano Alexi Méndez, que está pidiendo oración por restauración y fuerza en su cuerpo. Desde el Tablón o Sicala, si no me equivoco, está nuestro hermano. El hermano quizás en su cuerpo físicamente, como le estaba comentando, se puede sentir quizás sin ánimo de mover tan siquiera un milímetro el dedo, ¿verdad? Porque este cuerpo se cansa. No somos de hierro para estar aguantando, somos de carne y hueso, este cuerpo se cansa. Pero como le decía, si nosotros tenemos fe, si nosotros le pedimos a Dios, créame que Dios nos va a fortalecer. Este día, pues, como ya lo había comentado en días anteriores, este día, pues, bueno, todos los días a mi persona me toca pesado. Pero no por el hecho de que me toca pesado, yo voy a decir, no, este día no voy a hacer la oración. Muchas veces yo he estado en este lugar sin ánimo de estar, ¿verdad? Aquí. Pero ya cuando estoy dentro, ¿verdad? Estoy conectado con Dios, todo cansancio se va. Porque nosotros somos necesitados de Dios. Este cuerpo se puede sentir que quiere estar acostado en una hamaca, estarse meciendo, ¿verdad? Para un lado y para otro, viendo el teléfono, y el cuerpo no está cansado. Pero el cuerpo, ¿verdad?, sabe que cuando uno quiere buscar a Dios es cuando más le pone el cuerpo a uno. No, quiero estar acostado en la hamaca. No, es cuando más tenemos que estar buscando a Dios. Aunque uno se sienta cansado, aunque uno se sienta que ni quiere mover nada, ¿verdad? Pero es cuando Dios más nos va a dar fuerza. Y vamos a decir después, yo venía cansado y me siento como nuevo. ¿Por qué? Porque Dios nos da la fuerza, porque Dios nos fortalece, nos da esa fuerza para seguir adelante. Así que vamos a estar orando por nuestro hermano Alexi Méndez, hasta el Tablón, ¿verdad? Por esa fortaleza en su cuerpo, y que sea Dios fortaleciendo el cuerpo de nuestro hermano, fortaleciendo la vida de él, la vida de su familia también, que Dios le bendiga. Y así también por todos y cada uno de mis hermanos que están conectados a través de estas radios, ¿verdad? Que Dios les bendiga en gran manera, ahí en Morazán, ahí, ¿verdad?, ahí en San Miguel, en La Unión, aquí en San Salvador, ¿verdad?, en diferentes partes de este país, El Salvador. Que esta oración llegue hasta aquel que está más necesitado, aquel que está pidiendo, que está llorando, que quizás le han dado una mala noticia, de que la próxima vez que vaya a ese hospital por esos exámenes, que le sean dadas buenas noticias. Amén. Así que tengamos fe de que Dios nos va a fortalecer, de que Dios nos va a dar esas fuerzas para que sigamos adelante. Así que ya nos hemos pasado unos minutitos por ahí, pero son palabras que a veces me gusta decirle, ¿verdad?, a usted, mi hermano, mi hermana, para que se pueda sentir fortalecido usted, y también con la oración que Dios le va a fortalecer. Así que también Dios le bendiga a nuestro hermano que está en cabina de Radio Jerusalén, al hermano director de radio, a todos los que trabajan en Radio Jerusalén, que Dios les bendiga en gran manera, que siempre están con esa disposición de pasar estos programas los días lunes y miércoles. Así que, mis amados hermanos, vamos a iniciar esta oración, y usted tenga esa fe, tengamos fe y confianza en Dios, de que Él nos va a fortalecer. Así que venimos en palabras de oración. Padre que estás en el cielo, muchas gracias te doy en esta hora de la tarde por este hermoso privilegio que nos concedes, el poder estar reunidos nuevamente en cabina de radio evangélica Josué.

0: También estamos a través de Radio Jerusalén Perkin Morazán. Te damos infinita gracias porque usted hasta este momento ha sido bueno. Ha sido un Dios grande, un Dios misericordioso para con todos nosotros. Un Dios que nos ha guardado en este día, Señor amado. Este día de trabajo, Señor, en lo material. Gracias porque nos ha guardado, nos ha fortalecido, Señor. Nos ha dado esas fuerzas para seguir adelante. Muchas gracias te doy, Señor, porque a pesar de todo, tú sigues siendo bueno con todos nosotros, Señor. Te doy infinitas gracias por la vida de mis hermanos, Señor, que están conectados a través de estas radios. Que sea usted bendiciéndole en gran manera. Que sea usted dándole esas fuerzas, Señor, a aquel hermano, a aquella hermana, Señor, que está clamando, que está pidiendo, Señor, por una respuesta. Que sea usted, mi Dios amado, fortaleciendo la vida de aquel hermano, de aquella hermana, que está pasando por momentos difíciles en su vida, Señor. Que quizás ese hermano, Señor, se siente que ya no tiene fuerzas, Señor. Que quizás muchas veces él se ha sentido angustiado, se ha sentido sin fuerzas, Señor. Pero en esta hora yo te pido que sea usted bendiciéndole y fortaleciendo la vida de este hombre, Señor amado, la vida de mis hermanos, la vida de mis hermanas, Señor. Que en esta hora, que por medio de esta oración, Señor, llegue hasta donde está aquel que está necesitado, Señor. Que llegue, mi Dios amado, hasta aquel hermano, Señor, aquella hermana que está pidiendo, Señor, que está pasando por algún momento difícil en su vida, Señor. En esta hora yo te clamo por la vida de nuestro hermano Alexis Méndez, Señor, hasta aquel lugar del tablón. Un hermano que está pidiendo oración, Señor, por restauración en su cuerpo, Señor. Que sea usted, Señor amado, poniendo su mano, su mano sanadora sobre ese cuerpo, Señor. Que sea usted poniendo, Señor, tu mano, Señor amado, sanadora sobre ese cuerpo, Señor. Y que ese cuerpo se pueda sentir fortalecido, Señor eterno. Que ese cuerpo, Señor, se pueda sentir con esas fuerzas de seguir adelante, mi Dios amado. En esta hora, Señor, que esta oración, Señor amado, sea usted ayudándonos y dándonos esas fuerzas para seguir adelante, Señor. Que en esta hora, Señor, sea usted dándome esas fuerzas, Señor, poniendo palabras en mi boca, Señor amado, para poder llevar este momento de oración, Señor. Que sea usted poniendo esa concentración en mi ser, Señor amado, para poder clamarte, Señor amado, para poder exaltar tu santo y bendito nombre, Señor amado. Esto es lo que no le gusta al enemigo, Señor, que te estemos buscando, Señor, que estemos clamando, Señor. Pero en esta hora reprendemos al diablo y sus demonios, Señor. Que en esta hora, que por medio de esta oración, Señor amado, todo altar satánico, Señor amado, queda destruido, Señor, porque la sangre de Cristo tiene poder, porque tú eres un Dios grande, Señor. Tú eres un Dios poderoso, Señor amado, que deja burlado al enemigo, Señor. Que esta oración, Señor, sea usted fortaleciendo mi alma. Sea usted fortaleciendo mi ser. Que sea usted poniendo palabras en mi boca, Señor. Que esta oración llegue hasta donde está aquel que está, Señor, pasando por algún momento de angustia, Señor. Que en esta hora, Señor, sea usted dándome esas fuerzas, Señor, poniendo palabras en mi boca, Señor. Porque tú eres el único que me fortalece. Tú eres el único Dios grande que me ayuda, Señor. Y que en esta hora, Señor, que por medio de esta oración llegue, Señor, aquel hermano que quizás, Señor, está en un hospital, Señor, que está llorando, que está pidiendo, Señor, salir de ese hospital, Señor. Quizás el doctor terrenal, Señor amado, le ha dicho, Señor, que ya no va a salir, que ya no se va a levantar, que va a quedar en cama, pero que sea usted, Señor, que sea tu mano poderosa, Señor, sobre ese cuerpo, y que ese cuerpo pueda recibir sanidad. Que ese cuerpo, Señor amado, pueda recibir, Señor eterno, esas fuerzas, Señor, que mi hermano necesita, Señor. Ese hermano que está clamando, Señor, por su vida. Ese hermano que está pidiendo misericordia, Señor. Que esta oración llegue hasta aquel hermano, Señor, que está llorando, que está pidiendo, Señor, salir adelante. Yo te clamo, yo te pido, Señor, que sea mi hermano, Señor, saliendo adelante, Señor. En el nombre de Jesús de Nazaret te lo pido, Señor. Te clamo por aquel hermano, Señor, que está orando, que está llorando, Señor, que quizás está derramando lágrimas, Señor, por una respuesta. Pero en esta hora yo te pido, Señor, que sea usted fortaleciéndole, Señor, que sea usted ayudándole, Señor, dándole siempre esas fuerzas que mi hermano necesita, Señor. Que en esta hora, Señor eterno, sea usted dándole siempre esa ayuda a nuestro hermano, Señor. Y que en el nombre de Jesús de Nazaret, sea usted bendiciéndole, Señor amado. Sea usted fortaleciéndole, Señor, día y noche, Señor. Fortaleciendo a ese hermano que está en ese hospital, Señor. Cuidando a un familiar. Que sea usted dándole esas fuerzas, Señor. Dándole siempre esa ayuda, Señor. Que quizás le toca dormir sentado, Señor. O quizás no le toca dormir, Señor, por cuidar a su familiar. Yo te pido que le fortalezca, Señor. Yo te pido que le ayude, Señor, y que le dé siempre esas fuerzas para seguir adelante, mi Dios amado. En esta hora, Señor, que esta oración llegue hasta aquel lugar donde se encuentra aquella hermana, Señor. Quizás angustiada, Señor. Quizás pasando algún momento de dificultad. Quizás está llorando, Señor, por el mañana, Señor. En qué va a comer, en qué va a estar, Señor amado. Yo te pido que sea usted ayudándole, que sea usted fortaleciéndole siempre, mi Dios amado. Que sea usted fortaleciendo a aquella hermana que se pueda sentir angustiada, Señor. Que se pueda sentir quizás, Señor, sin fuerza. Yo te pido que le ayude, que le fortalezca, Señor. Aquella hermanita que está llorando, Señor. Que te está clamando, Señor. Yo te pido que le ayude, que le fortalezca, Señor. Por favor, te lo pido, mi Dios amado. Yo te pido, Señor, que sea usted ayudándole, Señor, dándole siempre esas fuerzas, Señor. Aquellos hermanos, Señor, que están buscando, Señor, algún lugar, Señor, que puedan buscar tu rostro, Señor. Yo te pido que lo guíes tú, Señor, para que ellos puedan, Señor, buscar una iglesia, buscar un lugar, Señor, donde congregarse, Señor. Yo te pido, Señor, que pongas, Señor, ese buen sentir, Señor, de congregarse, Señor. Que le fortalezca, Señor. Porque es tiempo vivimos, Señor, en los últimos tiempos, Señor. Quizás, Señor, ya muchos ya no aguantan andar en ese mundo, Señor. Yo te pido que pongas tú ese deseo, Señor. Que puedan buscar, Señor, un lugar. Que puedan buscarte, Señor amado. Una iglesia, Señor. Que puedan, Señor, llegar arrepentidos a tus pies, Señor. Y que puedan decir, Señor, de que solamente tú eres Dios. Que solamente tú, mi Dios amado, eres el Dios que le fortalece, Señor. Eres el único Dios que le da esas fuerzas, Señor, para que ellos puedan buscarte, Señor. Así también te pido, Señor, y te doy gracias por este día. Porque este día tú me has guardado, Señor, quizás de muchos peligros en esas calles, Señor, en esos vehículos. Quizás me he librado de muchos accidentes, Señor. Y hasta este momento yo te doy gracias por guardarme, por fortalecerme, Señor amado. Muchísimas gracias te doy por guardarme este día, Señor. Así también, Señor, por mi padre también te doy gracia, porque lo ha guardado, porque lo has protegido este día, Señor, en esas calles, Señor, en ese vehículo, tú lo has guardado, Señor, lo has llevado con bien, Señor, desde este hogar hasta su trabajo, Señor, tú lo has llevado con bien, Señor, lo has guardado de cualquier accidente, cualquier peligro en esas calles, Señor, tú lo has llevado con bien, Señor, tú lo has cuidado, Señor, cuando va en esas carreteras, Señor, yo te doy gracias y te pido que siga usted guardándole, Señor, fortaleciendo su vida, Señor. Quizás muchas veces él se ha sentido angustiado, muchas veces él se ha sentido, Señor amado, que ya no puede continuar, pero ahí estás tú para consolarle, Señor. Ahí estás tú para darle fuerza, Señor. Ahí has estado tú para darle siempre esas bendiciones a él. Y yo te pido que sea usted ayudándole, Señor, que sea usted fortaleciendo siempre la vida de mi padre, Señor. Ayúdele a él, Señor. Muchas veces, Señor, él ha llorado en lo secreto. Quizás no le hemos visto, Señor, cuando él llora, cuando te clama, Señor, pero tú has visto sus lágrimas, Señor. Tú has visto, Señor, cuando él está quebrantado en su corazón, pero ya has estado tú para consolarle, Señor. Tú le has consolado, tú le has dado fuerza y hasta este momento lo has bendecido, Señor. Yo te pido que lo bendigas, Señor amado, que bendiga la vida de mi padre día con día, Señor, que lo fortalezca, Señor, que le dé siempre esas fuerzas, Señor, para que pueda seguir adelante. En esta hora, Señor, yo te clamo, Señor, para que sea usted.
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0: Para que sea usted, mi Dios amado, dándole siempre esas bendiciones a la vida de él. Yo te pido, mi Dios, que sea usted guardando la vida de él, la vida de mi madre también, Señor. Una mujer que ha pasado por momentos difíciles, Señor. Una mujer que ha llorado, que ha sufrido en este camino, Señor. Una mujer que en varios momentos, Señor, en varias etapas de esta vida, ha pasado por un momento en el cual uno como hombre quizás lo pueda ver insignificante, Señor. Pero esta mujer ha sufrido, Señor. Ha llorado en los secretos, Señor, cuando nosotros quizás no la vemos. Pero ella ha llorado, Señor. Tú has visto sus lágrimas, Señor. Tú has visto, Señor, esa tristeza en su corazón. Pero yo te pido que sea usted fortaleciéndole, Señor, dándole esas fuerzas a la vida de ella, Señor, ayúdale y bendícele en gran manera. Yo te pido que sea usted bendiciendo la vida de mi madre, Señor, ayúdale día con día, mi Dios eterno, fortalécele, Señor, y dale esas fuerzas que ella necesita, mi Dios eterno. Por favor, te lo pido, Señor, porque tú eres bueno y para siempre es tu misericordia. En esta hora, Señor, yo te clamo por la vida de mi hermano Josué, un hombre que ha pasado por momentos bastante difíciles, Señor. Un joven que te ha llorado, quizás en los secretos, Señor amado, y haya derramado lágrimas. Te ha buscado, Señor, te ha clamado. Pero hasta este momento tú lo has fortalecido, Señor. Tú le has dado esas fuerzas, Señor, a mi hermano Josué. Yo te pido que le ayude siempre, Señor amado. Que le deje esas fuerzas, Señor, para que él pueda seguir adelante. El doctor terrenal una vez le dijo a él de que no iba a poder caminar por esa enfermedad que le había llegado a su cuerpo, Señor, a la edad de 15 años. Pero yo te doy gracias porque cuando el doctor dijo que no iba a caminar, con mis ojos vi de que él caminaba. Cuando comenzaba a dar sus primeros pasos, Señor, yo me alegré tanto. A pesar de que yo todavía era un niño, Señor, pero cuando lo vi caminar, yo me alegré bastante. Y en ese momento, mi hermano te ha buscado, te ha llorado, te ha dado gracias, Señor, por todo lo que tú has hecho con él. Ahora que tú le has dado, Señor, una esposa también, yo te pido que lo guardes, que lo siga bendiciendo en gran manera, que fortalezca su vida, que le deje esas fuerzas, Señor, a mi hermano Josué y a su esposa, para que puedan seguir adelante. No es fácil los procesos, Señor. Muchas veces hay que llorar, hay que derramar lágrimas, Señor. Pero así es como mis hermanos han salido adelante. Gracias a ti, Señor, que tú les has fortalecido, que tú les has dado fuerzas para que ellos puedan seguir adelante. Así también te clamo por la vida de mi hermanito Aminadab. Un niño que tú le has dado vida, le has dado salud, le ha guardado en muchas veces, lo ha guardado en esa escuelita, Señor, lo ha guardado en esas calles, Señor. Quizás han habido veces de que se lo han querido llevar, Señor. Pero tú lo has guardado, tú lo has protegido, Señor. Tenemos tanto que agradecerte, Señor, que nos faltaría, Señor, tiempo para agradecerte todo lo que tú nos has dado, todo lo que tú has hecho en nuestra vida, Señor. Te doy infinitas gracias porque hasta este momento tú le has dado fuerza, Señor. Y yo sé que tú estás obrando en esa vida, Señor. Todo es un proceso, todo es poco a poco, Señor. Pero yo sé que tú vas a perfeccionar esa obra en mi hermanito, Señor. Yo sé que tú lo harás, Señor. Y tú ayudarás a mi hermanito, Señor. Gracias te doy. Porque hasta este momento nos has dado esas fuerzas para poder alabarte y glorificar tu santo y bendito nombre. Así también te agradezco por la vida de todos y cada uno de mis hermanos que están escuchando esta radio, Señor. Quizás no nos podemos a todos mis hermanos por nombre, pero hasta donde ellos quiera que estén, Señor amado, hasta donde ellos estén, Señor, que esta oración pueda llegar a aquel que está necesitado, aquel que está pidiendo, Señor, aquel que está esperando una respuesta, aquel hermano, mi Dios amado, que se siente, mi Dios amado, quizá ya sin fuerza, sin ánimo, pero yo te pido que sea usted ayudándole, Señor, fortaleciendo su vida, su alma, Señor amado. Yo te pido que sea usted, Señor, dándole siempre esas fuerzas para que ellos puedan seguir adelante. Que en esta hora, mi Dios, mis hermanos se puedan sentir con esa libertad, Señor amado, de alabarte. Yo te pido que por medio de esta oración, Señor, este hermano se pueda sentir fortalecido, Señor. Quizás en su alma está débil, Señor. Quizás ya no hay ánimo de buscarte. Quizás ya no hay ánimo de ir a la iglesia, Señor. Quizás ya no hay ánimo, Señor amado, de cantar, de exaltar tu nombre, Señor. Pero que esta hora, Señor, por medio de esta oración y con tu ayuda, Señor, que ese hermano se pueda sentir fortalecido, Señor. Que su alma se pueda sentir, Señor, con esa libertad de alabarte, de glorificar tu nombre, Señor. Que en esta hora, Señor, mis hermanos se puedan sentir con esas fuerzas, Señor. Yo te pido que le ayudes, que les des esos ánimos de buscarte, de seguir adelante, Señor. Te pido que sea usted guardando también la vida de todos mis hermanos de ese lugar de Morazán. Todos mis hermanos que están en este lugar de Llano Alegre, Señor, ayúdales, guárdales, cúbrales con tu Santo Espíritu, Señor. Ahí, mi Dios amado, en Perquín, guarda a todos mis hermanos, Señor, de ese lugar. Allí en San Simón te pido, Señor, por la vida de mi abuela. Una mujer que también ha pasado por un momento bastante duro, Señor. Pero tú le has fortalecido, tú le has dado esas fuerzas, Señor. Y hasta este momento tú le has dado, Señor, todas las bendiciones a ella, Señor. Y yo te pido que sea usted ayudándole, Señor. Por favor, te lo pido, mi Dios amado. En esta hora, guarda a todos sus hijos, Señor, los que están con ellas ahí, Señor. Los que están aquí en San Salvador, guárdales, Señor. Cúbrales con tu Santo Espíritu, Señor. Guarda toda la familia Santiago, Señor. Que sea usted cubriéndonos con tu Santo Espíritu, Señor. Yo te pido que sea usted fortaleciendo la vida de todos mis hermanos, Señor. Hasta qué lugar de Estados Unidos también. Hay hermanos que pasan por momentos terribles, Señor, momentos difíciles en su vida. Pero yo te pido que seas tú, Señor, fortaleciéndole, ayudándole, Señor amado, y dándole siempre esas fuerzas, Señor. Ahí donde se encuentra mi hermana Ana Silvia de Humansor Guevara, guarda la vida de ella, guarda la vida de su esposo, la vida de todos sus hijos, mi Dios amado, bendícele en gran manera. Guarda la vida de nuestro hermano Steven, Señor, guarda la vida de su esposa también, Señor. Que sea usted bendiciendo a mis hermanos, Señor. Que sea usted fortaleciéndole día con día, Señor. Y que sea usted dándole todas las bendiciones a mis hermanos, Señor. Así también te pido por la vida, Señor, de nuestra hermana Yancy Gómez, Señor. Guarda la vida de ella, guarda la vida de toda su familia, Señor. También te clamo por la vida de mi hermano Urías, Señor. Hasta aquel lugar de San Miguel, Señor. Un hombre que está al frente del ministerio, Señor. Un hombre que ha pasado por un momento bastante difícil en su vida, Señor. Un hombre que ha llorado, que ha sufrido, Señor. Un hombre que te ha clamado, que ha llorado ahí en los secretos, Señor. Y ahí has estado tú para consolarle. Pero en esta hora yo te pido, Señor, que hasta ese lugar de Singaltique, Señor, sea usted fortaleciéndole, Señor amado. Sea usted poniendo tu mano poderosa sobre ese cuerpo. Y que ese cuerpo se pueda sentir fortalecido, Señor. Que ese cuerpo, Señor, se pueda sentir con esas fuerzas, Señor. Con esa libertad de alabarte, de glorificar tu nombre, Señor. Así también te clamo, Señor. Hasta qué lugar de Morazán, Señor, ahí en Ocicala, ahí donde se encuentra la vida de nuestra hermana Rebeca, Señor, también. Guarda la vida de ella, la vida de su familia, bendíceles en gran manera. Hasta qué lugar, Señor, de Morazán, Señor, ahí donde se encuentra nuestro hermano Rubén, Señor amado Solís. Yo te pido que sea usted guardando la vida de él, la vida de todos sus hijos, Señor, la vida de todos mis hermanos, Señor, de congregación de este lugar, mi Dios. Guárdale, bendícele en gran manera. Que en esta hora sea usted ayudándole, Señor, sea usted bendiciéndoles en gran manera. Yo te pido que sea usted bendiciendo, Señor, y guardando la vida de mis hermanos, Señor, de congregación, de iglesia. Iglesia, apóstoles y profetas, Ebenezer, Efesios 2:20, santidad a Jehová. Como iglesia yo te pido, Señor, que sea usted guardando a todos mis hermanos, Señor. Todos mis hermanos de congregación, nuestro hermano Germán Chávez, su esposa, Señor. Bendícele en gran manera. Guarda la vida de todos sus hijos, Señor. Te pido por la vida de Lorena también, Señor. Una joven que desde pequeña ha conocido tu obra, Señor. Y ahora, Señor, yo te pido que sea usted poniendo, Señor, ese deseo en su corazón, Señor amado, de poder estar en tus caminos, Señor, que te pueda buscar, Señor, no importa, Señor, cuántas veces el ser humano ha fallado, Señor, tú sigas teniendo misericordia de nosotros. Yo te pido que sea usted bendiciendo la vida de Lorena, de su compañero de vida, Señor, por Vladimir también. Que juntos puedan buscarte, Señor, que juntos puedan, Señor, venir arrepentido a tus pies, Señor. Que puedan buscarte, Señor, que puedan alabarte, que puedan glorificar tu santo y bendito nombre, Señor. Guarda la vida también de mi hermano Porfirio, Señor. La vida de nuestra hermana Alicia, bendíceles a mis hermanos en gran manera. Yo te pido que sea usted bendiciéndoles cada día, Señor, más y más. Yo te pido que sea usted bendiciéndoles, Señor. Que sea usted fortaleciéndole, mi Dios amado. Y que sea usted dándole siempre esas fuerzas, Señor. Que sea usted dándole esas bendiciones, Señor. A todos mis hermanos, guarda la vida de todos sus hijos, Señor, guarda la vida de mis hermanos, Señor, también donde está mi hermano Miguel Melgar, Señor, su esposa, nuestra hermana Eva, sus hijos también, bendíceles en gran manera, Señor, que sea usted fortaleciendo la vida de mis hermanos, Señor, la vida de esa familia, Señor, bendíceles en gran manera, cúbrele con tu Santo Espíritu, Señor. Que en esta hora sea usted bendiciéndole, Señor, fortaleciéndole día con día, Señor. En esta hora guarda la vida también de nuestra hermana Virginia, Señor. Una anciana, Señor, ya con años encima, Señor. Pero aún así alaba y glorifica tu nombre, Señor. Una mujer que te ha servido, Señor, a pesar de sus años, pero mi hermana sigue adelante, Señor. Yo te pido que le fortalezca, Señor, que esas enfermedades, Señor, que llegan a su cuerpo, se pueda sentir libertada, mi hermana, Señor. Se pueda sentir fortalecida, Señor, por favor. Yo te pido también por la vida de mi hermano Ezequiel Espinosa, Señor. Un hombre también ya de edad, Señor. Pero yo te pido que le fortalezca, Señor, a mi hermano Ezequiel. Que sea usted ayudándole, que sea usted fortaleciendo la vida de mi hermano Ezequiel Espinosa, Señor. Quita esos dolores en su cuerpo, Señor. Quita, Señor amado, esas dificultades, Señor, para que nuestro hermano se pueda sentir con esa libertad, con esa fortaleza de poder alabarte, de poder glorificar tu nombre, Señor. Por favor, te lo pido, mi Dios amado, que en esta hora sea usted fortaleciendo a mi hermano, Señor. Por mi hermano Vladimir, Señor Duarte también, Señor, guarde a este joven. Fortalece la vida de mi hermano, Señor, y fortalécele. Porque solamente tú eres el único Dios grande, Dios poderoso, Señor. El único Dios que nos da la fortaleza, Señor, para poder alabarte y glorificar tu nombre, Señor. Así también la vida de mi hermana Patty, la vida de su niño también, nuestro hermanito Liam, Señor. Guarda la vida de mi hermana, Señor. Fortalécela en gran manera, Señor, para que ella se pueda sentir con esa libertad, con esa fortaleza, Señor, de alabarte, de glorificar tu santo y bendito nombre, Señor. Por favor, te pido, Señor, así a todos y cada uno de mis hermanos, Señor, los que en esta hora están conectados, Señor. Mi hermano que está en cabina de Radio Jerusalén, bendícele en gran manera. Que sea usted fortaleciendo la vida de él, la vida de su familia. Al hermano director de radio, Señor, también. Yo te pido que sea usted fortaleciéndole, Señor. Que sea usted ayudando la vida, Señor, de nuestro hermano, Señor amado. Por favor, te lo pido, mi Rey eterno, que sea usted ayudándole, que sea usted fortaleciendo la vida de nuestro hermano, Señor. Todos mis hermanos que trabajan en Radio Jerusalén, bendíceles en gran manera y cúrales con tu Santo Espíritu, Señor. Que estos programas sean de grande bendición, Señor. Que todos esos programas que pasan, mis hermanos, Señor, sean bendecidos en gran manera. Ahí donde se encuentra mi hermano Amadeo Méndez, también te pido por mi hermano, un hombre que ha recorrido varios años, Señor, en tu obra. Un hombre que ha luchado firmemente, Señor, y que a pesar, Señor, de sus años, pero mi hermano se siente con esa fortaleza de poder alabarte, de poder glorificarte, Señor, día con día. Su esposa, nuestra hermana Aurora, bendícela en gran manera y cúbreles con tu Santo Espíritu, Señor. En esta hora, guarda a todos mis hermanos, Señor, toda la congregación de ahí de Betel Llano Alegre, Señor. A mis hermanos, Señor, a los ancianos de esa iglesia, bendícele en gran manera. Nuestro hermano Matías Reyes, Señor, todos sus hijos, Señor, su familia, bendíceles en gran manera. Así también a todos los ancianos, Señor, todos los ministros de esa iglesia, sea usted bendiciéndoles, Señor, en gran manera, Señor. Te doy gracias porque hasta este momento tú nos has ayudado, nos has fortalecido en gran manera, Señor. Nos has dado siempre esas bendiciones, Señor, para poder alabarte y glorificar tu santo y bendito nombre, mi Dios. También te pido que sea usted guardando y fortaleciendo la vida, Señor, de todos mis compañeros de trabajo, Señor. Que sea usted guardándole cada día, Señor, en esas calles, Señor. Los que andan en esa motocicleta, en esos vehículos, Señor, guárdales. Llévalos con bien siempre, Señor, de este lugar hasta su hogar. Guárdales, Señor amado, y que sea usted haciéndoles sombra, Señor, en ese camino, Señor. Sí, también te pido por la vida de mis jefes también, Señor. Que sea usted guardándole, que sea usted bendiciéndoles en gran manera. Todos los que trabajan, Señor amado, en oficinas, Señor, en administración, bendíceles en gran manera y cúbreles con tu Santo Espíritu, Señor. Gracias te doy, porque hasta este momento los has guardado, los has protegido en gran manera. Gracias te doy por este momento de oración, Señor. Gracias por estas palabras que has puesto en mi boca, Señor. Quizás con palabras entrecortadas, Señor, pero así alabo y glorifico tu nombre, Señor. Te pido que sea usted bendiciendo a todos mis hermanos, Señor, los que seguirán escuchando las alabanzas en Radio Jerusalén y en Radio Evangélica Josué. Gracias, Señor, y espero que sea usted recibiendo esta oración, Señor, como un olor grato delante de tu presencia. Muchísimas gracias te doy, Señor. Amén y amén.

0: gloria a Dios. Bien, mis amados hermanos, pues hemos llegado al final de este programa. Gracias le damos al Señor porque nos ha permitido llevar este hermoso programa de oración. Así que quizás no somos elocuentes al hablar, pero con palabras entrecortadas alabamos y glorificamos el nombre del Señor. Así que, mis amados hermanos, que sea Dios bendiciéndoles en gran manera, donde quiera que usted se encuentre. Que sea Dios llenándole de muchas bendiciones. Así que, si Dios permite, será hasta el próximo miércoles que estaremos nuevamente en Cabinas de Radio Evangélica Josué y también por medio de Radio Jerusalén. Así que hasta aquí mi tiempo. Que el Señor le bendiga a todos.
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la armadura de Dios para que podáis estar firmes contra las asechanzas del diablo. Porque no tenemos lucha contra sangre y carne, sino contra principados, contra potestades, contra los gobernadores de las tinieblas de este siglo. Por tanto, tomad toda la armadura de Dios para que

Siglo en siglo es igual, tu poder y tu majestad. Te alabaré para siempre. El Shaddai.

Levanta las manos al cielo conmigo y repite: Señor, levanto mis manos, aunque no tenga fuerzas, aunque tenga mil problemas. Confiésalo con tus labios. Todo el mundo cantando conmigo.

Haz una oración ahí en tu lugar. Dile: Señor, yo quiero permanecer solo en ti. Que tu presencia nunca se aparte, Señor, de mí. Derrama tu Espíritu, Señor, sobre nosotros.

Aleluya. Aleluya. Viva la iglesia de Dios. Arriba Cristo. Abajo el diablo. Vive nuestro rey para siempre.

siglo en siglo es igual, tu poder y tu majestad. Te alabaré para siempre. El Shaddai.

Levanta las manos al cielo conmigo y repite: Señor, levanto mis manos, aunque no tenga fuerzas, aunque tenga mil problemas. Confiésalo con tus labios. Todo el mundo está andando conmigo.

Haz una oración ahí en tu lugar. Dile: Señor, yo quiero permanecer solo en ti. Que tu presencia nunca se aparte, Señor, de mí. Derrama tu Espíritu, Señor, sobre nosotros.

Aleluya. Viva la iglesia de Dios. Arriba Cristo. Abajo el diablo. Vive nuestro rey para siempre.

Levanta las manos al cielo conmigo y repite: Señor, levanto mis manos, aunque no tenga fuerzas, aunque tenga mil problemas. Confiésalo con tus labios. Todo el mundo está andando conmigo.

Haz una oración ahí en tu lugar. Dile: Señor, yo quiero permanecer solo en ti. Que tu presencia nunca se aparte, Señor, de mí. Derrama tu Espíritu, Señor, sobre nosotros.

Aleluya. Viva la iglesia de Dios. Arriba Cristo. Abajo el diablo. Vive nuestro rey para siempre.

siglo en siglo es igual, tu poder y tu majestad. Te alabaré para siempre, El Shaddai.